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0: es un sonido en particular. De verdad que no sabría cómo explicarte, pero desde que se acabó la fiesta, no lo paro de escuchar.
1: Nea, no se me sale el sonido de la cabeza que me hace.